Chan, yo me un poquito ahí el micrófono. Le tengo que decir un par de cosas que ella no quiere escuchar.